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Hernán Cortés, La Malinche, o ¿por qué México no ha superado su trauma histórico? La J en lugar de la X, o el lenguaje inclusivo, las citas de Cicerón, fuera de contexto, y todas esas bombas nucleares del debate que tiró la visita de la presidenta de la Comunidad de Madrid en México, Isabel Díaz Ayuso. O sea, vamos a estar tocando este tema porque, por un lado, se nos dice que somos diferentes a los europeos, particularmente a los americanos, pero eso después se convierte como en un cierto de recelo, odio hacia los españoles. Y por otro lado, te dicen que somos producto del mestizaje, pero del mestizaje del derrotado. ¡Ay, qué desastre! O sea, nos vuelven inseguros sobre quiénes somos. ¿Soy yo o ustedes también están confundidos? A 40 años del accidente nuclear de Chernobyl, recordamos este evento tétrico de la historia y también la historia del hospital pediátrico de Tarará en Cuba, que recibió hasta 800 niños por año para poderlos curar de sus afecciones a causa de este desastre nuclear en vilos de estas guerras y de las amenazas de las armas de destrucción masiva esta tarde. ¡Madres! El domingo 10 de mayo es el Día de las Madres. Sean quien sean, vengan donde vengan, madre solo hay una. Pues que se arme el desmadre, ¿no? De una vez, adelantando, felicidades, mamacita. Y como es de costumbre, hoy tenemos muchísima música en esta tarde, así que yo quiero iniciar con algo de la banda británica de Radiohead. Para todos los fanáticos, este disco está cumpliendo aniversario. Esa canción se llama Subterranean Homesick Alien. Regresamos, no se vayan.

0: Y les damos la bienvenida, como cada viernes que llegamos a la ceremonia y que inauguramos aquí las oficinas del templo con los inciensos y con las luces de las velas. Los queremos saludar y mandarles un gran saludo por la frecuencia del 95.6 en el FM. Y si nos están sintonizando ahora mismo, díganos desde dónde lo están haciendo, porque pues llegamos a los pueblos, llegamos a las granjas, llegamos también a algunas ciudades, quizás algunas ciudades de población moderada, ¿no? O sea, tampoco vayan a creer que acá los 10 millones de escuchas, ¿no? Pero claro, el templo es un programa de radio en vivo y eso sobre todo es algo que nos da mucho gusto hacerlo con ustedes. Conjunto, ¿no?
1: Sí, o sea, escuchar es parte de la ceremonia.
0: Es toda una experiencia religiosa y además pues es también de ida y vuelta, ¿no? Queremos también que ustedes lo sientan, que ustedes lo vivan, se emocionen y nos digan a cada momento de esta ceremonia, pues, ¿qué es lo que piensan? ¿Qué es lo que sienten? ¿Qué se les antojó de comer? Y todo, porque estamos emitiendo desde la ciudad de Berna, ciudad capital de este país, de Suiza. En toda la región nos pueden escuchar en un montón de lugares. Díganos en dónde lo están haciendo, pero seguramente por allá en Burgdorf. Ahí, saludos. En Iverdon, también en Olten y Kandersteg, ahí arriba. En Thun y Solothurn, que quedó campeón en el Thun de fútbol aquí en la Liga Premier de Suiza, o ¿cómo se llama? La Superliga,
1: no sé qué. De fútbol no me preguntes.
0: Cabalgata deportiva no tenemos en esta emisión, pero les mandamos un gruese bien duro y en español hacia todos esos lugares. A mi lado, nada más y nada menos, el chico de la informática. Ahora ataviado de futbolista playero, el serviciador social más efectivo de la comarca, que ya se viene tu servicio social, ¿verdad?
1: Sí, el siguiente mes.
0: Chale, man. Esas necesidades sociales, obligaciones civiles.
1: Pues sí, no.
0: Ciudadanas, de ser parte de un país. El acuerdo que tú hiciste cuando te hiciste parte de este país significa que tienes
1: pues
0: que...
1: Yo no hice ningún acuerdo, nací aquí. Bueno, no nací aquí, pero nací...
0: Sí, pero estás de acuerdo en seguir estando aquí y seguir teniendo esa ciudadanía, esa protección legal o como sea, ¿no? De todos tipos de
1: protección que tiene un país. O sea, ¿te la puedes quitar?
0: Pues sí, puedes renunciar a tu ciudadanía, sí.
1: No lo voy a hacer.
0: Puedes ir a vivir a otro lado también. Pero no estamos poniendo ahorita de cambios de vida, pero pues tampoco nunca es tarde para hacer un cambio. Si hay algo que no les gusta en su vida, nunca es tarde para cambiar. El chico de las buenas nuevas y pastora junto de este rebaño llamado la gente sensible. ¿Cómo estás, David?
1: Pues bien, bueno, ¿por qué gente sensible?
0: Ya. Pues porque la música toca las sensibilidades, ¿no?
1: Okay.
0: Porque nuestras reflexiones transgreden las fake news, quizás.
1: Sí. No, pues estoy bien acá con calor, pero a ti te veo como que con frío.
0: Sí.
1: Traes casi suéter.
0: Llegando con suéter de lana, de esos tejidos de invierno casi.
1: De Navidad.
0: Doble camisa. Se está desarrollando aquí una epidemia de polen. Polen de los árboles.
1: ¿Ya empezó? Normalmente sí. me da mucho, pero no he sentido nada estos días.
0: Si no saben estornudar, pues de una vez vamos a...
1: No, aquí no hay ventanas.
0: Nos disculpamos por adelantado, por ese daño que les vamos a hacer. No queremos contagiarlos a través de este micrófono. Saludos también allá por nuestra página web, elrabe.ch.
1: Sí, ahí pueden escuchar en todo el mundo... igual que en Tuning, Radio Garden y pues en radio.ch Ahí están todas las informaciones también del programa. No sé si está en nuestro Instagram, pero deberíamos de ponerlo.
0: Pásenle al templo. El medio para que nos contacten esta tarde, el Instagram, justamente en la cuenta El Templo FM.
1: Todo junto, una palabra.
0: Mándenos sus eventos.
1: Saludos.
0: Sus saludos. Pidan sus rolas. Y pues compártanos su reflexión, porque ya ven cómo empezábamos. Hoy tenemos muchísimas, muchísimas propuestas para incomodar, para discutir. Y sobre todo, pues para empezar el fin de semana como, pues como lo recetó allá arriba o allá abajo o en donde quiera que estés, padre, madre, Dios.
2: La siguiente canción se llama Niño.
0: Vámonos con esta que se nos quedó en el tintero la programa pasado. Esta canción se llama Niño, es de Milo J, es la versión
1: del Tiny Desk.

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0: La canción se llama Niño y también Luciérnagas. Estas son dos canciones de, pues, este chavo de 19 años, Milo J, del NPR Tiny Desk.
1: Muy buena, muy buena. Pues seguimos con rolas. Ilan Barlavi con los Sonex. Morena.
0: Eso, un poquito de acá.
1: De acá.
0: De Jarana.
1: De Jalapa.
0: Son de Jalapa, son jalapeños.
1: Los Sonex, sí. El guitarrista no sé.
0: Yeah. Vámonos. Morena.

0: Entonces se llamó Morena de Ilan Barlavi con los Sonics.
1: Para mí suena más a los Sonics con él, porque él es el guitarrista de la eléctrica.
0: ¿Eléctrica?
1: Sí, pero...
0: Sí.
1: Sí, sí, le da chido.
0: Sí, es una canción que no es bastante actual, pero el grupo sigue. Los Sonics ahí haciendo un poco de fusión, ¿no? De la música de los sones, justamente. Sones jarochos con... es un poquito, digamos, el jazz o el rock alternativo, quizás.
1: Sí, en estas rolas con él, sí. O sea, no sé si en algún momento se unió a la banda, pero estuvo muchos años ahí tocando con ellos, sacando rolas en conciertos.
0: Buena rola, buena rola. Pues ya tenemos por ahí algunos saludos aquí en esta tarde y los queremos, y nos da gusto que lo hagan, que se pongan en contacto, así que de una vez, ¡va para allá!
1: Pues Rano dice, buen viernes, estimados templarios, listos. Saludos ahora desde Sao Paulo.
0: ¡Órale! Saludote allá hasta Brasil.
1: Andas en viajes por todas partes, ¿eh?
0: Mándanos fotos, Rano. Seguro ahí va a haber fotos en tu cuenta, pero mándanos una así, dedicada para el templo. Te queremos, Rano. Un abrazote.
1: También Homero. Y saludos desde México. Muy buena y cierta la frase o dicho popular. Madre sola, solo hay una. Viva acá o viva allá en el otro mundo, solo hay una y jamás se olvida ni olvidará.
0: Ah, corazoncito así. Corazonzote más bien para Homero y pues un saludote, Homero. Sí, gracias. Claro. Y hasta ahí las comunicaciones por ahora, porque pues nos van a estar llegando durante esta tarde y se las vamos a estar leyendo. Así que no duden en hacerlo. Muchas gracias a nuestros amigos. Y pues vamos a entrarle al tema, David, porque el tema de pues, la conquista es un tema pues bastante escabroso, ¿no? Bastante escarpado para cualquier persona que habita o que es originaria de la parte de América en donde fue parte del Imperio Español.
1: Bueno, es un tema casi en todo el mundo, nada más lo vivimos más nosotros en Latinoamérica, pero seguro en África también es un tema grande y en otros países.
0: Quizás sea un mismo tema, pero no lo podamos comparar de la misma manera, pero sí tiene razón. Cortés es para los mexicanos lo que Pizarro a los peruanos y chilenos o Jiménez de Quesada a los colombianos. Comúnmente se les conoce como los destructores, asesinos, violadores, pero de la misma manera pues son la semilla de lo que somos los americanos, ¿no? Este mestizaje, el mestizaje que nos dejaron, ¿no? De la mezcla de las dos culturas. Sin embargo, existe un dilema, porque la política utiliza y moldea también la historia para manejar las expectativas de los pueblos, ¿no? O sea, es algo normal. Se descontextualizan eventos clave, se borran personajes, y ahí lo de Cortés, que ahorita nos vamos a ir a eso. Y también se espera que las nuevas generaciones lo tengan claro, ¿no? O sea, cómo debería de ser la historia recordada. Pero una cosa es la historia y otra cosa es la política y la demagogia, ¿no? Y hay de todos lados, ya un poco obsoleto esto, izquierda, derecha, arriba, abajo. Ahora que la historia tiene a la mano inmesurable cantidad de información, sí, por el internet.

0: la verdad. Y si se están ocultando la verdad, entonces significa que nos están mintiendo. Y también nos mienten o también nos quieren, se quiere utilizar ciertos argumentos con fines políticos, ¿no? Cuando vienen este tipo de personajes o los invitan para dar mensajes que son estridentes, ¿no? Que dicen que buscan no la unión, sino dividir, pues eso también ya está por demás que no es lo adecuado. No es un tema corto el tema de la conquista, si fue un genocidio, si se tiene que mirar desde el punto de vista de los derrotados o quizás desde el punto de vista de los triunfadores. Esa es una reflexión que queremos dejarles en esta tarde para que nos digan, pues ustedes, pues cómo la ven, ¿no? Porque una cosa es cierta, o sea, hablamos la misma lengua, que sí. Es el español. O sea, no puedo decir que porque venga de allá, ¿no? Sino que pues es la lengua que hermana a más de 500 millones de personas. O sea, es la en cuestiones de número de personas que la hablan, es el número 3.
1: El mandarín.
0: Sí, el inglés. Después del inglés, por ahí. Porque el inglés, pues, es como una lengua.
1: Pero de idioma nativo, entonces.
0: De idioma nativo, sí, es el número 2.
1: Pues sí, en un buen de países.
0: Sí. También las costumbres. O sea, díganos qué costumbres tienen. Y son una rica y colorida mezcla de. Y sincretismo de las dos culturas. Tanto la cultura europea y la cultura originaria, ¿no? Díganos la música, o sea, ¿cuántos géneros de música no se inventaron y no están ahora, en el año 2026, surgiendo como unas verdaderas maravillas del arte, gracias a ese encuentro? Tan solo por hablar de los instrumentos, ¿no? O sea, cuando llegaron estos instrumentos, empezaron a y los allá en continente americano, pues los interpretaron de una manera poco ortodoxa, de una manera completamente diferente. ¿Qué decir de la comida? Dime un platillo que te guste comer de cualquier país del continente americano y te voy a decir, bueno, eso es seguramente producto del sincretismo de las culturas. La religión, igual.
1: Pues sí, o sea, vivimos. Somos un producto de todo lo que pasó. Eso no se puede negar.
0: Somos un producto de esto y el hoy no pudiera existir sin el ayer. Y yo creo que el mensaje importante es aceptar lo que somos, porque somos esto. Somos esta mezcla, somos parte de lo mejor de los dos mundos, no la otra versión, ¿no? De que fue una conquista violenta, un genocidio, ¿no? Fue un encuentro Ya le quieren, al 12 de octubre ya le quieren poner los nombres más políticamente correctos o incorrectos que existen. Sin embargo, si uno no acepta su propia identidad, yo creo que uno está justamente bloqueado en ese paradigma, ¿no? Es como cuando tú tienes un problema personal. El primer paso para poderlo resolver o para poder salir de ahí es aceptarlo. Y yo creo que que no tiene nada de malo decir, va, estos somos, aquí estamos, mirando para adelante, somos una potencia enorme. En cuestión cultural, en cuestión de lengua. Yo digo que el español es el nuevo inglés. Díganos ustedes qué opinan de todo esto y vámonos con un poquito más. Esto es de Chile.
1: Creo en ti.
0: Es de Ana Tijoux.

creo en ti, Ana Tisho, no sé cómo se diga su nombre. Y hablando de mezclas, pues también aquí mezclas de culturas, traigo un cover de una canción de reggaetón, acá versión post-punk, de la banda chilena Friolento.

0: hace la banda Friolento de Chile un cover de Candy versión post-punk.
1: Seguí con las buenas rolas, sonando el mestizaje, sonando el sincretismo y pues el perreo ahí, más o menos como New Wave Zero, ¿no?
0: Pues sí, post-punk acá, New Wave, pues sí, es casi, no es lo mismo, pero súper parecido. ¿O sí es lo mismo? Creo que sí es lo mismo, ¿no?
1: Que el punk.
0: No, post-punk y
1: el post-punk y el New Wave. Y el New Wave, sí.
0: Sí, ¿no?
1: Sí. Yo creo nada más había diferentes maneras de referirse a ello y por eso le pusieron nombres distintos. También por aquí ya saludándonos Ale Granillo, nos dice, les quiero compartir que me tatué las firmas de mis hijas en los brazos. Ay, güey, y nos manda foto acá, privada, mira.
0: Ah, está chido. Firman mejor que yo.
1: Qué loco, ¿no? Que se... Es una madre luchona, digámoslo así. Y pues una hija sí está muy pequeña por la firma que se tatuó aquí en el antebrazo. Sí se nota como que es una edad. Más o menos, yo creo que menos de los 5 años, unos 4 o 3 años.
0: Puede ser.
1: Y la otra sí ya tiene su... En la I tiene su gatito. En vez de un puntito en la I, tiene una carita de gatito como de Hello Kitty.
0: Sí, me gusta esa firma.
1: Esos tatuajes. Hablando de tatuajes, está el Santa Rosa Tattoo Festival.
0: En el Große Halle.
1: El
0: Ray Chule. ¿Cuándo es?
1: Así es el... Sí, ese está...
0: El viernes y sábado 29, 30 de mayo.
1: Yes. Ahí van a estar, pues sí, eso es una... Es como una feria, ¿no? Del tatuaje, ¿no? Al arte en el órgano más extenso de todo nuestro cuerpo, que es esta, que es la epidermis. O mejor conocida como la piel.
0: Va a haber mercado de, pues no sé, de cosas, tatuajes, arte y manualidades, ropa, comida, bebidas, música.
1: Algo de merch, sí, así como de ese tipo, pues, garigoleado acá, de letras, ¿no? Hay algunos tatuajes de letras que están muy, muy chingones. Ahí saludos al amigo Carlos Escobar, que va a estar por allá, pues, chachambeando, ¿no? Para que le manden un message, un DM, o un inbox, o como le digan a los mensajes del Instagram, si lo quieren buquear para un tatuaje, ahí va a estar este Carlos Escobar.
0: 29 y 30 de mayo.
1: También el día de hoy, no se les olvide, si quieren ir a bailar mucha cumbia, vayan a este evento que está bastante bacano, en el Landhaus Liebefeld Food Festival. Va a estar la pinta banda tocando.
0: Claro que sí, muy buena banda.
1: Y además van a tener invitados especiales, va a estar Doris Lavín, la cantante cubana, pues ya reconocida aquí en la ciudad de Berna y regiones aledañas como... Pues una fuerza, ¿no? Interpretativa y de acá del sabor. Si quieren ir a contagiarse allá de la sabrosura,
0: de la cumbia, del baile.
1: Echarse ahí alguna cervecita fría, algún ron helado. Váyanse para allá al Liebefeld Landhaus Food Festival, así se llama, aquí hoy, cerca de la ciudad de Berna, el día de hoy. Sí. Pues hablando de ese tipo de música, David, changa. No es de la changa, pero es de Los Temerarios. Esta que nos pidieron la semana pasada,
0: Sé Que Te Amo.
1: Regresamos.

0: La canción se llama Sé que te amo, es de los Temerarios. Y justamente es una cumbia mega rebajada. Nos la pidió Juan Antonio Sosa, saludos.
1: Y pues seguimos con un poco de pop funk de Tailandia. Esto es Ter Rabat con, pues, no sé, una rola.
0: Yeah.
1: Que no sé leer el nombre.
0: Súbele, maestro.

0: Bienvenidos al templo.
1: Sean todos ustedes bienvenidos de regreso al templo. Ya nos estamos a punto de despedir. 8 minutos antes de las 5 de la tarde en este viernes 8 de mayo del año 2026. Aquí a micrófonos, Rodrigo.
2: Y David.
1: Tenemos ya también, vamos, antes de irnos, David, ¿sabes qué? Vamos a pasar por los saludos para despedirnos de nuestros amigos que el día de hoy estuvieron en contacto con nosotros durante la transmisión.
2: Sí, Rano ya nos mandó la foto de Sao Paulo. Ahí se ven los edificios bien grandes y unos árboles, unas casitas también acá. Oh. Se ve chido.
1: Eso como muy que buen fue clima. Aparenta ser la ventana de algún rascacielos o edificio alto. Mucha vegetación, clima ultra soleado, bueno, que no es verano allá, es este, no sé qué sea.
2: Pues, salud.
1: Ah, perdón.
2: ¿Por qué quieres apagar el micrófono?
1: Les advertí, ya se los advertí. Aquí también saludándonos, el jarañero, quien nos dice, saludos templarios. Tienes razón, el tema da para mucho, pero la llamada conquista no puede celebrarse como un encuentro fortuito y no debe de justificarse como hoy somos una mezcla y simplemente agradecer. No olvidemos la violencia, masacres, imposición de idioma y religión. Que exista mestizaje no significa que el proceso haya sido justo. El mestizaje no fue por una relación entre iguales, sino una invasión marcada por guerras y esclavitud. Reconocer está bien, pero no romantizar negando un pasado construido sobre el sufrimiento de pueblos que ya tenían idioma y religión. Para eso tenemos la historia.
2: Yo estoy de acuerdo contigo, jarañero, pero pues Rodrigo, ya ahorita no hablamos de eso porque hubiera sido una hora de discutir este tema. La última vez que hablé de eso con Rodrigo estuvimos todo un día, creo, discutiendo. Toda una noche, al día siguiente seguimos.
1: Es que da para mucho el tema.
2: Pero
1: es un buen debate, sinceramente, sí.
2: Lo veo igual que tú, jarañero.
1: Y justamente es que hay dos versiones, ¿no? Está también la... tampoco es justo encontrarse en un punto medio, ¿no? Pero está la leyenda rosa, ¿no? Que es decir, sí, todo fue bueno, todo fue bonito. Trajeron el progreso y... y del otro lado está la leyenda negra, ¿no? De que, oh, y me caga esa gente que dice dentro de toda la ignorancia, prefiero que nos hubieran conquistado los ingleses, hubiéramos progresado. Eso es hablar de una gran y total ignorancia, amigos, porque no. Si ustedes los hubieran conquistado los ingleses, no estarían aquí.
2: Nunca he escuchado ese punto, pero si hay gente que lo dice, no... Sí, eso sí, porque no estoy de acuerdo.
1: Ven a los países de Occidente no avanzados como pues Estados Unidos. Y lo que hubo ahí, eso sí fue un genocidio. Por eso el territorio que ocupan los originarios, personas indígenas originarias de Norteamérica, es solamente el 1% del que originalmente tenían. Allá sí hubo un genocidio y no en otros países, a esa escala por lo menos. Nos vamos a poner a discutir de definiciones. Pero pues gracias, sí, yo creo que justo en eso nos podemos abarcar lo que nos queda de un programa completo. Pero gracias por mandarnos tu opinión, jarañero, y sí, estar siempre ahí con nosotros, pasándonos la estafeta. Bueno, pues David, vámonos. ¿Qué último mensaje para despedirnos?
2: Pues pásenla bien, disfruten la vida, la música, el arte, las discusiones con amigos.
1: La vida da para mucho y no se la pierdan, vale la pena, se la recomiendo.
2: Yo también.
1: quédense en la programación de Radio Bern, porque está, nos está siguiendo allá el compadre Ramón con su programa de Univox. El tema de hoy, si usted le mastica, la inteligencia artificial. ¡Au! Pero hay que hablar el alemán un poquito porque va a ser en alemán. Bueno, y más noche, bueno, ya. Hay de mucho. No se desconecten de la radio independiente más chingona de todo el circuito.
2: Nos vemos la siguiente semana.
1: Adiós.
2: Bye.
1: Los queremos.

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1: 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Hola a todos y a todas y bienvenidos y bienvenidas una vez más a El Gato Calculista, esta hora de tangos y más, todos los viernes una hora de 7 a 8 de este lado del Atlántico por Rave 95.6 y por Radio CAF. Qué lindo estar aquí y qué lindo vivir esta primavera. 22 años, 22 primaveras las del Gato Calculista, ahora sí lo podemos decir. Doble dos, así, 22 añitos en el aire, mi madre. Bueno, ya cuando esté Martín también detrás del micrófono celebraremos y hasta entonces celebramos de este lado y del otro. Para quien esté escuchando, si queréis tomar contacto con El Gato Calculista, podéis escribirnos un mail, por ejemplo, a elgatocalculista@rabe.ch o pasaros por aquí, por la radio, que aquí estamos en vivo como siempre. Y como no podía ser de otra manera. ¡Qué lindo, Andrea! Gracias por estar del otro lado. Ojalá estés disfrutando del sol y ojalá disfrutes de este tema con el que vamos a comenzar la velada de hoy, que se llama Raíces, de Andrés Linetsky con Ballet Tango, Wurzle, Sotterne Wurzle, wenn sie von Tango umgewerden.

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Qué belleza, por favor. Juan Villarreal y Marco Antonio Fernández con Zamba del Ángel. Y cómo no, cuando leemos a Julio Cortázar no pueden faltar los cronopios y las famas, y también ahí nos encontramos el canto de los cronopios. Vertiervo, vielleicht tiene keine Tichlina Wasser. Es geht cronopios und famas und esperanzas, und das sind so Charaktertypen, und die Cronopios, das sind so Chaosagenten, vielleicht. 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Cuando los Cronopios cantan sus canciones preferidas, se entusiasman de tal manera que con frecuencia se dejan atropellar por camiones y ciclistas. Se caen por la ventana y pierden lo que llevaban en los bolsillos y hasta la cuenta de los días. Cuando un cronopio canta, las esperanzas y los famas acuden a escucharlo, aunque no comprenden mucho su arrebato y en general se muestran algo escandalizados. En medio del corro, el cronopio levanta sus bracitos como si sostuviera el sol, como si el cielo fuera una bandeja y el sol la cabeza del bautista, de modo que la canción del cronopio es Salomé, desnuda, danzando para los famas y las esperanzas, que están ahí boquiabiertos y preguntándose si el señor cura, si las conveniencias. Pero como en el fondo son buenos, los famas son buenos y las esperanzas un poco bobas, acaban aplaudiendo al cronopio, que se recobra sobresaltado, mira en torno y se pone también a aplaudir. Pobrecito.

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Eso, mejor siempre charlar, hablar de las cosas, entenderse. Y así vamos a escuchar a Ignacio Corsini con este tema de Luis Rubinstein, interpretado por esta voz.

Qué hermosa, Nelly Omar. Milonga triste, titruriki, milonga. Mit Nelly Omar. 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Milonga triste. Y seguimos aquí en El Gato Calculista. Si queréis contactar con El Gato Calculista, puedes escribirnos un mail a elgatocalculista@rabe.ch o os pasáis por aquí, por la radio. Si os queda cerquita, estamos en Berna, ahí al lado del río. Y por de pronto seguimos escuchando tango. Mercaros Nachts, ¿quién tiene tu amor? Varhet tini liebi. Interpretiert Elsa Rivas mit dem Orchester von Juan José Paz.

0: 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Ich habe schon letzte Woche darüber erzählt, wie es in den Radios in Argentinien, in Buenos Aires besonders geht. Ya la semana pasada, en el programa pasado, habíamos contado de lo que le está pasando a la 2x4 ahí en Argentina, en Buenos Aires, que nosotros aquí, siendo un programa de tango en una radio cultural comprometida de comunidades, una radio comunitaria y no una radio estatal, tenemos también el privilegio de poder hablar y decir lo que nos parece y decir lo que pensamos. Entonces queremos aprovechar que también nos escuchan por Radio CAF y que sabemos que seguro también apoya a toda radio que esté alrededor fomentando el tango y fomentando esta música que tanto queremos, y eso también significa darle plataforma a la gente que escribe, a la gente que toca. Y claro que no solo significa eso, sino que toda la gente que hace que existan estos programas, que se trabaja todo un contenido, que se busca una lista de música con una lógica interna, que tienen cosas para contar al respecto, con la música, con los textos, con las historias, y todo eso está en peligro. Pues ya sabemos por qué, pues porque con el gobierno que hay ahora mismo en Argentina y también en el gobierno de la ciudad de Buenos Aires, es un gobierno que no apoya esta manera de llevar las cosas y de pensar y de, sí, de acompañarnos y de hacerlo, ¿no? Sino que, bueno, pues van a por privatización, no directa, sino indirecta, y la están luchando y para eso necesitan nuestro apoyo. Así que algo se nos va a ocurrir de parte del Gato Calculista, más que llamar la atención a la gente que nos esté escuchando, que se informe y que vaya a ver qué es lo que está pasando y por qué, y que en realidad es un patrón que se está repitiendo en todas otras instituciones que hay ahí del otro lado del Atlántico, en escuelas, en universidades, en eso, en las radios también. Menos mal que existe la Radio CAF y la AM750, pero no queremos que se vaya a pique la 2x4, de verdad que no. Entonces hay todo el apoyo también de parte del Gato Calculista. Y para quien no haya escuchado el programa pasado, a lo mejor si escucháis nuestro programa así regularmente y escucháis también el jingle del comienzo, ¿no? La cuña, ¿no? Así que cómo comienza el programa y cómo acaba. Esa voz que dice el Gato Calculista 95.6, ella es Paula Esterzec, que es una voz que acompaña a la 2x4 desde hace, pero muchísimos años, imagínense. Si nosotros tenemos 22 que cargamos aquí en el aire, Paula Esterzec estará ahí. Bueno, la 2x4 nos gana por 3 años, así que no la 2x4, sí, la 2x4 nos gana por 3 años, 25 años cumplen este año en octubre, y ojalá los cumplan y los disfruten y que no haya que sufrir tanto hasta ese entonces. Ahí, a apoyar. Y nosotros y nosotras nos escuchamos el viernes que viene, como siempre, de 7 a 8 aquí en RAVE 95.6 y por Radio CAF, El Gato Calculista, vuestro programa de tangos y más. Hoy también con las palabras de Julio Cortázar, que siempre me dan una alegría al alma. Espero que también a vosotros y a vosotras. Y escribidos ya, a ver, en 2 semanas, el 22 de mayo, tendremos un concierto de nuevo en vivo aquí en RAVE 95.6 y para toda la gente que quiera venir, bienvenidos, bienvenidas en Sulkenrein 28 aquí en Berna, y para quien no pueda acercarse a Berna en vivo, como siempre en la radio, ahí estaremos. Das ist gsifert, kniest blibe dran auf Rabe 95,6 oder über Radio Kaff. Uns gehört der nächste Woche wieder, wie immer, Fritti 7 bis 8 mit Elgato Calculista und in 2 Wochen sogar mit Live-Musik, also schön aufschreiben, 22. Mai, wenn ihr Lust habt, mit uns 22 Jahre Elgato Calculista zu feiern, kommt vorbei. Sandra Reder ist wieder mal da mit ihrem Trio. Es wird wunderbar. Nächste Woche spiele ich ein bisschen Musik von ihr abspielen, damit ihr einen Vorgeschmack habt. Bis dann, habt noch Sorge.
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